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Sean todos bienvenidos y bienvenidas a la emisión de hoy. Te damos gracias, Señor, por la bendición de este nuevo día y por la oportunidad de llegar a tantos hogares a través de estos medios de comunicación que retransmiten esta señal de este enlace informativo departamental. Bendice a nuestros compañeros que también se levantan hoy con alegría, entusiasmo, a enlazar estos medios de comunicación para que este mensaje y este programa llegue a más hogares. En tus manos ponemos nuestra vida, nuestra familia, la de nuestros seres amados, de las personas con que convivimos a diario. Protege, Señor, a cada hermano y hermana que en busca de una vida mejor, también desde allá del extranjero, nos sigue a través de esta transmisión, por nuestras autoridades, tanto a nivel de cada municipio, departamento y el país en general, para que lleven el país por el camino del bien y en beneficio de todos los demás. Y, Señor, que hoy demos testimonio de tu bondad, de tu grandeza a través de nuestras acciones hacia los demás. Gracias, Señor, por el regalo de este nuevo día. Bendito y alabado sea tu nombre por siempre. Amén. Este es el versículo del día de hoy. Está tomado de Juan, capítulo 15, versículo 18. Si el mundo los aborrece, tengan presente que antes que a ustedes me aborreció a mí. Juan 15, 18. Si el mundo los aborrece, tengan presente que antes que a ustedes, el mundo me aborreció a mí. Juan 15, 18. Ese es el versículo del día de hoy que compartimos con todos ustedes y para todos ustedes que nos siguen a través de esta transmisión. Y en la parte musical, como siempre, continuamos llevándoles la música cristiana nueva que ha llegado hasta nuestras latitudes. La siguiente alabanza que presentaremos lo hacemos con mucho cariño, recordando los grandes éxitos de Nancy González. 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
1: 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Vamos con las notas informativas. Dice el economista Germán Dubón que la tarifa de energía eléctrica que entrará en vigor el 1 de julio podría afectar la economía de los hogares. Hay que estar pendiente de cuánto será ese aumento, porque es que son tarifas que lamentablemente la Empresa Nacional de Energía Eléctrica tiene que aplicar. No hay vuelta atrás, porque es que se dejó de hacer y ahora es obligatorio. Entre tanto, Javier Talavera, ministro del Instituto Nacional Agrario, dice que fortalecer la producción agrícola y combatir las invasiones de tierra es la acción más acertada que puede realizar ese ministerio a su cargo.

0: por Europa. Va en busca de inversionistas que vengan al país. Les tendremos detalles también de esa gira que estará realizando el presidente. ¿Qué va a hacer allá a Europa? ¿Con quiénes se va a reunir? Y Juticalpa celebra su 191 aniversario el día previo, otorgando premios y reconocimientos y condecoraciones a las personas que son distinguidas, que han dado mucho por este municipio y que en el último año han puesto en alto el nombre de Juticalpa. Les tendremos detalles de lo que dijo el alcalde en esta gala de premiación que se desarrolló anoche en la Casa de la Cultura. En un momento los detalles de estas y otras notas. Quédese porque ya comienza HCR Noticias, enlace informativo departamental.
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0: 13 minutos después de la hora, 13 minutos después de la hora, aquí en HCR Noticias, enlace informativo departamental. La CREE, esta organización que se encarga de fijar o hacer los ajustes a las tarifas de la energía eléctrica, tendrá y pondrá en vigor a partir del 1 de julio un nuevo ajuste a la tarifa de la energía. ¿Cómo podría afectar la economía de los hogares hondureños esta nueva medida, que es ya de carácter obligatorio por parte del gobierno, porque es sí o sí ahora? Germán Dubón, quien es especialista en economía, nos detalla cuáles podrían ser las implicaciones para nuestra economía nacional. Escuchemos.
1: Uno de los factores que nosotros debemos de considerar es el problema financiero que está teniendo la Empresa Nacional de Energía Eléctrica, y eso pues de alguna forma está provocando una cierta presión a nivel financiero. Lo otro es el incremento en el precio de los combustibles, que también para efectos de pagar la generación de la energía por la vía térmica está haciendo que estos valores se vayan incrementando, y así es como los incrementos de los costos del personal, porque también hubieron aumentos de salario, y todo eso hace al final que se venga a hacer los análisis correspondientes de parte de la del regulador, en este caso la CRE, para que la Comisión Reguladora de la Energía Eléctrica en la República de Honduras, para que se pueda llevar y a cabo o no sé qué porcentaje irá a considerar la CRE para poder hacer ese incremento en la energía eléctrica.
2: ¿Habrá que prepararse entonces? Porque estas revisiones son trimestrales.
1: Bueno, es uno de los factores que nosotros tendríamos que analizar, en función de que si el precio del combustible está incrementándose, por lógica nos diría a nosotros que si estamos generando más por la parte térmica, entonces habría que pagar un cierto porcentaje hacia la alza en el precio de la energía.
2: ¿Hay reformas a esta ley energética del país, si es que se está perdiendo 50 millones diarios por parte de la Empresa Nacional de Energía Eléctrica? ¿Urge esta temática?
1: Bueno, sí, habría que hacer todos los análisis correspondientes a efectos de verlo, porque el flujo de efectivo de la Empresa Nacional de Energía Eléctrica mensualmente aproximadamente está reflejando un flujo negativo de 1.300 millones, que si lo multiplicamos por los 12 meses andaría alrededor de unos 15 mil millones, y eso entonces implica que se va a aumentar a la deuda que actualmente tiene. Ese es un factor. Si nosotros vemos el estado de resultado a abril del año 2026 de la Empresa Nacional de Energía Eléctrica, tiene un déficit de 313 millones, que multiplicado por los 12 meses, entonces andaríamos alrededor de 360 millones, ¿verdad? Entonces habría que, de 3.600 millones, habría que hacer todo el análisis financiero a efecto de ver todos estos impactos que se están teniendo y de qué manera lo puede hacer. Esto es, y yo siempre le reitero a las personas, esto es como cuando usted paga el mínimo en una tarjeta de crédito. Usted va a estar bien ante el banco, ante la central de riesgo, pero atrás va a tener una bola de nieve que va a haber un momento en el cual no la va a poder sostener. Y esto es lo que le está pasando a la Empresa Nacional de Energía Eléctrica. Por lo tanto, yo recomiendo, es momento de tomar decisiones de país.
2: Atrasos a los pagos de las térmicas también, otro problema que ya de meses y años viene generando la empresa.

0: Nacional de Energía Eléctrica.
1: Bueno, justamente el hecho de que el flujo de efectivo de la Empresa Nacional de Energía Eléctrica sea negativo, provoca que no pueda poderlo pagar. Entonces tiene una acumulación aproximada entre 15 mil y 16 mil millones de que es la deuda que tiene con la parte de la generación térmica. Eso provoca entonces que al final vaya a tener un costo financiero mucho más alto porque no hay manera de que lo pueda estar cubriendo de una manera mensual.
0: Ahora, ¿habrá que iniciar un proceso de ahorro energético en nuestras casas con este incremento que ya vamos a ver reflejado a partir del 1 de julio?
1: Bueno, si usted quiere que su servicio de energía eléctrica le sea más cómodo, más barato, pues hay que andar detrás de los hijos y decirle apaguen las luces, dejar encendido solo aquellas cosas que realmente va a utilizar, el uso de la refrigeradora, el uso de la estufa, todos esos factores que inciden en el diario de cada una de las personas, pues habría que buscar una manera de cómo lo puede llegar a economizar. Y la otra cosa que yo siempre recomiendo a las personas, controle su contador. Aprenda a ver cuánto es lo que le está consumiendo para que cuando le llegue la factura sea coincidente con lo que le están facturando. Porque si le facturan más allá, tiene todo el derecho de ir a reclamar a la Empresa Nacional de Energía Eléctrica de que le están cobrando un sobreprecio por algo que no está consumiendo.
0: Esperaríamos un 1% y no más de esa tarifa.
1: Ay, sí, habría que ver qué piensa la.
0: El 30 vamos a conocer el anuncio.
1: Sí, sí, eso no me puedo atrever a decir cuáles son los factores que ellos han analizado.
0: ¿Pero esa experiencia trimestral?
1: Yo no diría que andaría en 1%. Yo creo que andaría un poquito más porque solo el hecho del incremento de los combustibles ha sido bastante fuerte, sobre todo en el primer trimestre del año 2026, y ese efecto pues va a tener de alguna manera que verse en julio del año 2026.
0: Gracias, el analista.
2: Bien, analista, también para finalizar ya también, esto podría generar por supuesto una consecuencias a lo que son las medianas y pequeñas también empresas y por supuesto a los hogares de familia.
1: Sí, sí, lógicamente el incremento en el precio de la energía eléctrica impacta directamente en cada uno de los hogares porque es lo que consumimos a diario. Y tanto la pequeña, mediana y gran empresa también va a ser afectada, y no digamos a nivel de los hogares. Entonces estos factores debemos de ver de qué manera podemos analizarlos y de cómo poder llegar a hacerlo, pero también debemos de ser realistas. Alguien tiene que pagar la factura, porque si no, entonces se vuelve un problema para la misma Empresa Nacional de Energía Eléctrica que no va a poder satisfacer las necesidades de todos si todo es gratis.
3: El analista Germán Dubón, referente a cómo el reajuste a las tarifas de energía eléctrica que entrará en vigor el próximo 1 de julio va a afectar la ya dañada economía de los bolsillos del pueblo hondureño. Siempre sobre este tema de la Empresa Nacional de Energía Eléctrica, el presidente de la República, Nasri Asfura, dijo que la Empresa Nacional de Energía Eléctrica está desangrando económicamente a Honduras y hay que hacer algo sí o sí. También se refirió a quienes están llamando a manifestaciones para tratar de mantener la Empresa Nacional de Energía Eléctrica como está en este momento, desangrando al país, porque diariamente son millones y millones de lempiras los que se pierden en esta empresa que se ha convertido en un verdadero dolor de cabeza para cualquier gobierno que llegue al poder, incluido el del presidente Asfura. Así lo dijo el mandatario hondureño.
4: Honduras, no podemos seguir así. Honduras, nos estamos desangrando con la ENE. Eso nos limita a invertir en salud, en educación, en infraestructura. Por favor, ustedes han visto todos los multilaterales, Banco Mundial, CAF, BID, Banco Centroamericano, Fondo Monetario, que ustedes lograron leer el acuerdo del Fondo Monetario. Todos dicen que estas reformas van de acuerdo a la ley. No tienen preferencia para nadie. Es para que nos ordenemos. Miren, les quiero decir otra cosa. No me gusta ver para atrás, me gusta ver para adelante cómo voy a resolver los problemas. Y así estoy, firme para resolver los problemas de Honduras. Pues les voy a decir otra cosa. No es una reunión de un partido en una asamblea que van a hacer un análisis del ENE. La administración anterior, desastrosa totalmente. Y no solo desastrosa la administración anterior económicamente, sino que hicieron ver mal internacionalmente a Honduras. Eso no se hace. Eso no es de buenos hondureños. Eso no funciona así. Y yo quiero que entiendan que aquí, si quieren estar en asambleas, ir a la calle, también tenemos partido y fuerza para ir a la calle. Así, o respetan a Honduras o la respetan, porque estamos trabajando para servirle a Honduras. Muchos dicen que me mantengo callado, pero estoy trabajando con mi equipo para que saquemos adelante Honduras. El que no lo entienda, el que no sepa y el que no entiende bien, mejor que se abstenga de hablar. Aquí estamos trabajando para sacar Honduras adelante.
3: El presidente Nasri Asfura, como no lo habíamos escuchado antes, lo escuchamos ahí un tanto alterado. Eso porque están llamando de un partido político a movilizaciones para parar lo que se está haciendo para tratar de salvar la estatal eléctrica y que nos quedemos a oscuras porque las deudas ya son insostenibles y hay que pagarlas. Son deudas que no se pueden mantener ahí y hay que empezar a sufragar ese dinero. Siempre sobre el mismo particular, dice Miguel Aguilar del Sindicato de Trabajadores de la Empresa Nacional de Energía Eléctrica, que no hay riesgo de privatización directa de la Empresa Nacional de Energía Eléctrica, como se ha venido diciendo, pero sí hace su respectiva mención y su llamado de alerta ante el famoso modelo eléctrico de nuestro país.
5: Ya la ley estima varios artículos que llevan la salvaguarda y el blindaje para proteger el bien público, para proteger que no haya venta de acciones, que no haya venta de ningún activo, porque cuando se hace la segmentación, los activos del Estado pasan al ENEI, de la ENEI los deriva a generación, a transmisión y distribución. Entonces ya esa salvaguarda, hay dos artículos que ahí vimos a diputados y al gerente del ENEI que ya también leyeron uno de ellos. Y es importante decirle al pueblo hondureño, a las y los trabajadores, que en este marco de reforma de ley, pues también deben de existir, tal y como lo planteó el sindicato, la coalición patriótica, ASJ y otros sectores, que no debe haber ninguna fisura, ningún margen donde aparezca luego que se va a vender o que se va a privatizar la ENER. No hay riesgo de que la ENER haya privatización. El riesgo está en distribución. Si el modelo no funciona, entonces se podría ir después, no, el modelo no funcionó y vamos a vender distribución como apareció en Guatemala. Por eso es fundamental hacer que el modelo implantado en distribución, en la reducción de la pérdida, en el paquete de inversiones, en el tema social, simplemente con una reforma y un perfil diferente, porque necesitamos, la aspiración es atender mejor al cliente, asegurarle la continuidad de servicio a la población y bajar el costo de la tarifa, pues, porque no, la dificultad que se tiene es que ingresa mucha potencia térmica y el gobierno pasado contrató, la administración pasada contrató 350 megavatios de energía térmica y además la ENE tiene que comprarles el combustible, pues. O sea, es inaceptable, la ENE no tiene dinero para comprarles el combustible, pero hoy en día, porque la demanda ha incrementó el ingreso de esa potencia. Y entonces lo que viene es incremento de ajuste de la tarifa. Entonces hay que cambiar ese modelo, meter más potencia renovable, de veras que entren ya, por lo menos en este gobierno, para que el siguiente le dé continuidad, el proyecto Jicatuyo, Llanito, El Tablón, Patuca y otros que pudieran darle sostenibilidad energética futura en el país, porque ya hay un pensamiento hondureño bajo el plan indicativo de generación, bajo el plan de expansión de transmisión. Honduras ya sabe el qué hacer, ya se sabe qué necesidades va a tener a 10 años. Lo que hace falta es la voluntad política real y la ejecución en campo, la ejecución gerencial. Lamentablemente, no hemos tenido un gerente general, tuvimos un ministro que era un todólogo, pues era el cuarto representante de la Comisión Reguladora, era el representante de despacho, era el representante gerente de la ENE, era un todo. Y hoy se ocupa la gobernanza desde el estatal, la gobernanza y el rol del privado, la gobernanza del sector energético y la gobernanza del gobierno con el blindaje a la vigencia pública de la empresa. La otra es que quiero decirle a usted, sí, la ley no está diseñada, la reforma en este momento, para reducir pérdidas, y no tendría por qué, porque eso le tocaría el plan bajo el modelo a distribución. La ley no está diseñada para bajar en este momento la tarifa a la población, sí diseñada para que la generación pueda hacerse un proceso de licitación grande, que aspiremos en corto tiempo a bajar la tarifa.
3: Es Miguel Aguilar, presidente del Sindicato de Trabajadores de la Empresa Nacional de Energía Eléctrica. No hay peligro de privatización, pero sí hace un llamado para que se observe lo que es el modelo eléctrico de nuestro país. Eso en relación a lo que se viene expresando y analizando en el Congreso de la República, y que ya es motivo también de un llamado a manifestaciones por parte de uno de los tres partidos políticos mayoritarios de nuestro país. El Instituto de la Propiedad aclaró que los establecimientos comerciales sí pueden transmitir los partidos del Mundial. ¿Cómo está eso? Porque hay protestas por parte de los dueños de negocios que les han dicho, les han advertido que si transmiten o toman la señal podrían recibir algún tipo de multas. Dice el Instituto de la Propiedad que únicamente pueden hacerlo si cuentan con la autorización de los proveedores o titulares de los derechos de transmisión. La institución recordó que estos derechos están protegidos por la ley, por lo que cualquier reproducción pública sin permiso puede generar sanciones. La disposición aplica principalmente a restaurantes, bares, hoteles y centros comerciales que deberán tener contratos debidamente autorizados y registrados para poder emitir los encuentros. El Instituto de la Propiedad enfatizó que el objetivo es garantizar el respeto a la propiedad intelectual y evitar el uso indebido de las señales deportivas. ¿Cómo es la vida, verdad? El deporte rey, que comenzó como un deporte que se podía disfrutar gratis, ahora está completamente comercializado. Analizaba un creador de contenido mexicano cuántos partidos realmente, de los ciento y pico de partidos que se van a transmitir, la gente podrá ver. Y estaba hablando de que en México, por ejemplo, solo 32 de los 148 partidos van a poder ser vistos por los mexicanos, y sucede casi lo mismo en Latinoamérica, completamente gratis. Los demás partidos los va a tener que pagar y tiene que contratar la empresa que tiene esos derechos. Así que ya ni el fútbol podemos disfrutar de manera gratuita, si no es que tenemos que pagar una suscripción con X o Y empresa que tiene los derechos. Ahora la pregunta es, los dueños de negocios están utilizando esa situación como gancho para que la gente llegue a sus negocios a consumir comidas o bebidas, lo que distribuye en un lugar de entretenimiento. Pero digo yo, ahí no hay ningún tipo de beneficio, podría decirse, para el dueño del negocio, porque es un gancho, sí, ¿verdad? Pero ¿y de qué le sirve al mundial tener un mundial que nadie ve? Yo creo que este va a ser uno de los mundiales que menos personas en el mundo van a ver, a pesar de que tiene 148 partidos, que es el mundial con mayor cantidad de selecciones que se ha puesto en marcha. Pero bueno, así va la cosa, todo va a ser privatizado, pero los que hablan de cuestiones de privatización aquí no se quejan por eso, va. Unos que otros hemos visto ahí en redes sociales diciendo de que los partidos de la selección, o los partidos de las selecciones en el mundial, les están saliendo caro, y en efecto le está saliendo caro a la gente. Ya estamos a 31 minutos después de la hora, 31 minutos después de la hora. Se va para Europa el presidente Nasri Asfura. Mireya Agüero, quien es ministra de Relaciones Exteriores, expresó que el presidente de la República iniciará una extensa gira por varios países con la ministra de Relaciones Exteriores sobre esta visita que hará el mandatario hondureño a los países europeos.
6: Esta semana, el presidente Nasri Asfura desarrollará una agenda de alto nivel en Europa, orientada a fortalecer la cooperación internacional de Honduras, ampliar espacios de diálogo y promover oportunidades concretas para el desarrollo del país. En Berlín, el presidente participará en el Foro de Movilidad Climática, un espacio que reúne a gobiernos, organismos internacionales, expertos, sociedad civil y comunidades afectadas para abordar los impactos humanos del cambio climático. Para Honduras, esta agenda es especialmente importante. Somos un país expuesto a huracanes, a inundaciones, sequías y otros fenómenos que afectan directamente a nuestras comunidades. Por eso, Honduras busca promover una cooperación más práctica en adaptación, prevención, gestión del riesgo, infraestructura resiliente y protección de las comunidades más vulnerables. En Alemania, el presidente sostendrá además reuniones con representantes del sector empresarial, incluyendo la Cámara Alemana de Industria y Comercio, una institución clave del ecosistema económico alemán, que representa los intereses de más de 3 millones de empresas y coordina la red de 79 cámaras de comercio y de industria en Alemania. Este espacio permitirá presentar a Honduras como un socio confiable. Confiable para el comercio, la inversión, la innovación, la formación de talento y la generación de empleo, ante una red empresarial amplia, diversa, con presencia en sectores estratégicos. Como parte de esta agenda europea, se prevé también un encuentro en Kiev con el presidente Volodymyr Zelensky. Honduras mantiene una política exterior orientada al interés nacional y al desarrollo de su pueblo, ejercida con responsabilidad, equilibrio y apego al derecho internacional, la Carta de las Naciones Unidas, la soberanía de los estados, la integridad territorial y la solución pacífica de controversias. Esta visita busca abrir canales de cooperación en áreas de interés para nuestro país, particularmente seguridad alimentaria, modernización agrícola, innovación tecnológica, energía, infraestructura, educación superior, comercio e inversión. En este marco se prevé la suscripción de un memorándum para el establecimiento de mecanismo de consultas políticas y de la hoja de ruta Honduras-Ucrania 2026-2030, instrumentos que ordenarán la agenda común y permitirán identificar oportunidades realistas, graduales y mutuamente beneficiosas. Para Honduras, lo fundamental es que cada relación internacional se traduzca en resultados concretos para los hondureños. Más capacidades, más inversión, más conocimiento y mejores condiciones de desarrollo. Esta gira refleja una diplomacia hondureña activa, equilibrada y constructiva, abierta al diálogo con Europa, comprometida con los principios de la Carta de las Naciones Unidas y enfocada en alianzas que contribuyan al bienestar nacional. La comunidad internacional ha avanzado en la protección de personas desplazadas por conflictos. Hoy, uno de los grandes desafíos es fortalecer también la respuesta frente a la movilidad humana asociada al cambio climático. Honduras quiere participar en esta conversación con una voz constructiva, la de un país vulnerable, pero comprometido con la adaptación, la dignidad humana y la cooperación internacional.
3: Bien, ahí escuchamos a la ministra de Relaciones Exteriores anunciando la gira que emprende por Europa el presidente Nasri Asfura, en busca de aliados estratégicos, pero también de generar de alguna forma inversión y traer inversión para nuestro país. Va de visita a varios países, como ya escucharon ustedes el informe presentado por la ministra de Relaciones Exteriores. En otras notas, el ministro del Instituto Nacional Agrario, el abogado Javier Talavera, dijo que fortalecer la producción agrícola y combatir las invasiones de tierras en el país, que es un caso bastante grave, es el objetivo del Instituto Nacional Agrario, y hacia ahí va centrada su actividad en el país. Escuchemos al ministro de Lina, Javier Talavera, sobre la propuesta que tiene ahora el Instituto Nacional Agrario para terminar con las invasiones, pero también para buscar la manera como se apoyen las iniciativas en el agro hondureño.
7: Sí, buenos días. Es excelente que se haya aprobado esta ley, definitivamente. Felicitar al presidente Tomás Zambrano, que ha tomado la iniciativa y el valor de hacerlo, porque recuerde que aquí se están tomando intereses, se están tocando intereses poderosos, pero el interés de Honduras debe de ser más poderoso que el de cualquier otro individual. Entonces, valientemente esta ley se ha aprobado, y yo le pido, con todo el respeto del mundo que se merece el presidente Asfura, que la sancione este decreto, porque esto va a venir a contribuir a ordenar el campo, a ordenar el país, y por lo tanto, o sea, todas las autoridades estamos obligados a aplicar las leyes que apruebe el Congreso Nacional, y siendo que es para resolver un problema de antaño, de estas invasiones que han venido sucediendo. Entonces, sí le doy la bienvenida a la ley, sé que la reforma agraria va a seguir, sé que no es ninguna violación para la ley de reforma agraria. O sea, muchos dicen que le pone punto final, pero es mentira. La ley de reforma agraria no apoya las invasiones, pues ninguna ley apoya que se cometan delitos. Por lo tanto, siempre hay grupos que están a favor de esto, porque ya sabemos que viven de esto. Pero la mayoría de hondureños, que somos los buenos, definitivamente queremos que se ponga orden en el país, que se ponga orden en el campo, para que podamos vivir en paz. Sí, mire, una de las labores principales del instituto es la legalización de tierra a grupos campesinos, comunidades indígenas y personas individuales. Hoy, 12, yo estoy cumpliendo 3 meses de ser ministro de la institución, y desde que llegué yo, mi mandato fue que legalicemos la mayor parte de tierra, porque fue lo que el presidente Asfura también me pidió a mí, que trabajara bastante en esto de la legalización de la tierra, para que después no se diga que el Estado no apoya. Por supuesto que apoyamos a los que quieren hacer las cosas bien, pero no vamos a apoyar a los que andan viviendo de la ilegalidad. Son 8,000 títulos de propiedad que se van a entregar en este 2026, porque la meta era 4,500, pero me dijo el presidente que era muy poco, y yo estoy trabajando para cumplir la meta de 8,000, y si la podamos pasar, la vamos a sobrepasar, porque lo importante es que trabajemos todos los días. Imagínense que yo en octubre cumpla la meta, ajá, y quiere decir que en noviembre y diciembre no voy a trabajar. Tengo que seguir trabajando y llegar a 9,000, a 10,000, a los que sea necesario, pero eso es lo que tenemos que hacer los funcionarios, responsables, y poner orden en este país, que es lo que está haciendo este gobierno ahorita, y no es a favor de un sector ni de otro, es a favor de Honduras, porque aquí todos los sectores de nuestro país tenemos los mismos derechos, pero hay que proteger a todos los sectores también.
3: 41 minutos después de la hora, 41 minutos después de la hora. Bueno, todo ese trabajo que el Instituto Nacional Agrario, INA, dejó de hacer en su momento, está pasando factura ahora, y es de retomar el protagonismo que el INA debía tener en cuanto a eso de la distribución equitativa de la tierra, pero también el asegurarle la tenencia de la tierra a quien es dueño de la misma, ¿verdad? Porque no puede ser de que tres o cuatro personas hagan una alianza y andan invadiendo tierras aquí, tierras allá y en todo lugar, y son invasores en todo Honduras. Se supone que son personas que habitan en cierto lugar y necesitan la tierra para hacerla producir. Ya estamos en 42 minutos después de la hora, 42 minutos después de la hora, dice el analista político Carlos Arévalo, quien es abogado también, que, bueno, dice, si ya se endurecieron las penas contra las personas, los varones especialmente, maltratadores de mujeres, ¿por qué no se endurecen las penas también contra los corruptos? Esa dice que es una clase pendiente, una clase pendiente del actual gobierno, endurecer las penas para quienes practican la corrupción, así como se han endurecido para quienes maltratan a sus mujeres, en el caso de los varones que se dedican a ese menester, lamentablemente, y que han desatado incluso varios feminicidios en el país, que han provocado más bien varios feminicidios en el territorio nacional. Escuchemos a este analista sobre estas últimas medidas que ha tomado el Congreso y también su reclamo de por qué no se endurecen las medidas contra los corruptos que le hacen un buen daño al país robándole lo que le pertenece al pueblo.
8: Mire qué interesante el tema que usted está tocando, licenciada, en este momento. Yo lamento como hondureño primeramente y después como abogado que este Congreso Nacional ha echado marcha a todo vapor a endurecer penas en diferentes catálogos de delitos como ser feminicidio, violencia doméstica y algunos otros delitos que se derivan precisamente también de lo que es el crimen organizado. Pero me preocupa de sobremanera y desde mi perspectiva veo que no le interesa a este Congreso Nacional endurecer las penas también en los delitos de corrupción. ¿Por qué guardan silencio sepulcral y tienen miedo a tocar este apartado de la ley penal, endurecer las penas a todos aquellos que participan en actos de corrupción público-privado? ¿Qué es lo que está pasando? ¿A qué le temen? ¿A quién protegen? ¿Por qué no lo hacen? Esa es la gran pregunta que debemos exigir y hacer todos los hondureños. ¿Por qué no endurecen la pena a los corruptos? ¿Qué es lo que está pasando? Ya vemos que se evaporó el sueño de que viniera un organismo internacional de apoyo y auxilio al combate a la corrupción como ser la CICI. Entonces nosotros no somos autogestionables en juzgar a los corruptos en el país, y aquí está quedando demostrado con el silencio sepulcral y la no voluntad política en el Congreso de endurecer las penas a los corruptos. Imagínese, mire qué irónico, mire, hermano hondureño, qué irónico. A todo aquel hombre, y no estoy en contra de eso, todo aquel hombre que ejerza violencia doméstica, lo están sancionando con severas penas, incluso de que no pueda desempeñar un cargo de función pública. Ajá. Y los corruptos en este país y varios personajes políticos en este país que han participado en actos de corrupción, les permitan una, dos, tres, cuatro, cinco veces en participar en gobiernos o en participar a cargos de elección. ¿Hacia dónde vamos realmente en Honduras? No lo sabemos con esta clase política.
9: Muy importante esto que usted señala, abogado. También hemos visto estos casos, como usted lo mencionó, de que también participan en otras organizaciones hasta internacionales.
8: Claro que sí, mire, no debemos de señalar y callar de que también se juntan y se organizan criminalmente, se organizan políticos, delincuentes de cuello blanco, para planear, para ponerse de acuerdo y saquear el erario público. Ese es crimen organizado también. Los políticos se organizan también criminalmente cuando hacen sus estrategias de cómo robarse el dinero público. Pero no les interesa. No les interesa hacer reformas y endurecer las penas a los delitos de corrupción. Quieren que siga existiendo ese muro de Troya que está alrededor de los corruptos y seguir protegiendo a los corruptos. Que siga creciendo la miseria y la pobreza a costilla del enriquecimiento de los malos políticos que se vuelven cada día más millonarios, a costillas de la miseria y la pobreza de muchos hondureños que no tienen derecho a una buena asistencia médica en los hospitales médicos o a optar a mejor desarrollo educativo en el país o a mejores vías de tránsito en el país. ¿Todo por qué? Porque al corrupto lo que le interesa es seguir haciéndose millonario él y los que están con él en estos bochornosos actos de corrupción.
9: Cierro con eso, abogado. Sería bastante difícil ver este tema dentro del hemiciclo legislativo, ya que, como se lo menciona, podría ser algo que no conveniente para muchos políticos.
8: Hagámosle la pregunta, y ustedes como un medio de comunicación prestigioso del país, háganle la consulta al presidente del Congreso Nacional o a cualquiera de los 128 diputados propietarios o suplentes. ¿Qué es lo que pasa con endurecer las penas a los delitos de corrupción? ¿Qué es lo que pasa de no revisar la ley de privación de dominio y de lavado de activos en cuanto al dinero procedente y los bienes procedentes de la corrupción público-privado? Les dejo esa pregunta, honorables diputados.
3: Bueno, ahí escuchamos a este analista político, el abogado Carlos Arévalo. Si endurecieron las penas para los maltratadores, dice, pues también háganlo con quienes se encargan de robarle lo que le pertenece al pueblo a través de los actos de corrupción. Propósito, ha salido a la luz pública una denuncia que hace la comisión liquidadora de este gobierno, donde dice de que se han desviado cerca de 38 millones de lempiras del famoso fondo del migrante. Desde hace días se viene escuchando de que ese pisto de los $1,000 que le iban a dar a cada migrante retornado que llegaba al país, ese pisto no se le estaba entregando a la gente que venía deportada, y al parecer esa situación era cierta, era real. Pues vean ustedes cómo son las cosas. Ahora sale a relucir esa situación. Mañana les tendremos detalles sobre esa nota informativa. Juticalpa celebra este día 191 años de haber obtenido el título de ciudad. Con tal motivo, anoche en la Casa de la Cultura se premió a los ciudadanos e instituciones distinguidas que durante el último año han puesto en alto el nombre del municipio de Juticalpa. Hay 5 premios importantes que otorga la Municipalidad de Juticalpa. Uno de ellos es el Premio Municipal al Ambiente, que este año recayó en la Universidad Metropolitana de Honduras por medio de su Centro Regional Oriental. El Premio a la Cultura y el Arte, que este año fue entregado a Cristina Brevé Sánchez por su labor en beneficio de la cultura y por ser una de las mujeres que le entiende al trámite de la cocina, pero también que se proyecta a través de diversas organizaciones como la Fundajuti, lo que es también la Sociedad Cultural Juticalpa, y además los famosos campamentos juveniles que realiza con niños de centros educativos de la localidad. También se brindó el Premio Municipal al Emprendedor a la empresa familiar Telica Farms, la familia Gómez Amador y Gómez Canales, quienes buscan mediante esa empresa generar tecnología y valores agregados. Algo muy importante es que la familia Gómez Amador y Gómez Canales le dio el privilegio de representar a la organización a 2 de las personas que colaboran con sus actividades, situación que me pareció bastante loable. En el caso del Premio Municipal al Deporte, este año, este premio se le entregó a la niña de 11 años, si no me equivoco, Rebeca Marían Mencía Martínez. A su corta edad, esta niña es una multideportista, es decir, que practica varios deportes. Y también, pues, se destaca en lo que hace. No solamente juega fútbol, también hay otros deportes que maneja, como el pádel. El premio a los derechos humanos este año se le otorgó al señor Milton Matute Rosales de la Pastoral Penitenciaria por más de 20 años de trabajo con los privados de libertad a través de la Iglesia Católica. También se entregaron este año 2 reconocimientos especiales. Se nombró hijo predilecto de Juticalpa al ingeniero Ángel Hernán Evelyn Padilla. por su destacada labor y compromiso ejemplar en favor del bienestar, desarrollo y fortalecimiento de nuestra comunidad, su excelencia en la ganadería, elevando nuestro orgullo y nuestra muestra de amor y nuestra muestra al mundo como referente del rubro. El ingeniero Ángel Hernán Evelyn Padilla fue reconocido recientemente en los Estados Unidos de entre ganaderos de varios países por su excelencia en lo que es la cría de ganado, Brahman, entiendo que es. Allí obtuvo varios reconocimientos, pero especialmente este reconocimiento internacional. Por último, también se brindó un reconocimiento especial al profesor Mario Ramón Verde, quien los últimos 2 años fungió como comisionado municipal, electo por la corporación municipal, pero seleccionado por parte de la sociedad civil, por el gran desempeño que tuvo como comisionado municipal en esos 2 años y pico, porque estuvo más del tiempo previsto debido a algunas circunstancias. Así que esos son los 7 reconocimientos especiales que se brindaron hoy, los 5 premios que normalmente otorga la municipalidad, un nombramiento de ciudadano o hijo predilecto y un reconocimiento especial al profesor Mario Ramón Verde. El alcalde Walner Castro expresó lo siguiente en esta importante ceremonia de premiación a los ciudadanos distinguidos de Juticalpa en el marco del 191 aniversario que se celebra hoy, precisamente en la ciudad de Juticalpa, Olancho.
10: En este momento vamos a ceder las palabras de bienvenida de nuestro alcalde Walner Castro. Fuerte los aplausos.
11: En este día, a esta hora, hoy lunes 15 de junio del año 2026, nuestro municipio de Olancho, nuestro municipio de Juticalpa, nuestro departamento de Olancho, se viste de gala. En nombre de esta corporación municipal, damos la más cordial bienvenida a cada uno de todos los presentes, pero de igual manera también esta noche, donde vamos a llevar a cabo diferentes premiaciones de distinguidas personas que nos sentimos muy orgullosos. Muy orgullosos del legado que han venido construyendo cada uno de ellos. En su momento, ya van a darse cuenta cada uno de ustedes de estas distinguidas personas que han venido construyendo el desarrollo de nuestro municipio de Juticalpa, han venido construyendo el desarrollo de nuestro departamento de Olancho, han venido construyendo el desarrollo de nuestro país. También dentro de los premiados, personas que han venido realizando una labor que nos hace sentirnos completamente muy orgullosos, cada uno de todos los presentes. En este caso, la premiación al Premio Municipal al Ambiente por parte de la Mr. Dixie Yajaira Murillo, de igual manera también el Premio Municipal a la Cultura y el Arte para nuestra juticalpense, que también nos sentimos muy orgullosos, Cristina Azucena Breve Sánchez. De igual manera también el Premio Municipal al Emprendedor es para la empresa Telica Farms, también una empresa que pone en alto el nombre de nuestro municipio a través de las diferentes exportaciones de los productos que se exportan no solamente fuera a nivel centroamericano, sino que también a Estados Unidos y a otros países también de otros continentes. De igual manera también el Premio Municipal al Deporte a la niña Rebeca Marián Mencía Martínez, que también ha venido dándonos un ejemplo en el tema del deporte a la niñez, a la juventud y a toda la población. De igual manera también el Premio Municipal a los Derechos Humanos a nuestro amigo y hermano Ronald Milton Matute Rosales, De igual manera también el premio, también esa distinguido reconocimiento a nuestro homenajeado y a la distinción, homenajeado con la distinción de ciudadano predilecto de Juticalpa, al ingeniero Ángel Hernán Evelyn Padilla, porque si miramos nuestro departamento del Ancho, tiene 23 municipios. Nuestro país, 18 departamentos. Y de igual manera, 298 municipios. Y uno de los 298 municipios, que es el municipio de Juticalpa, fue reconocido a nivel mundial. A nivel mundial, gracias a esa sabiduría que nuestro Padre Celestial le ha brindado al ingeniero Ángel Hernán Evelyn y familia. De igual manera también será homenajeado por ese reconocimiento especial, por esa trayectoria que él se desempeñó como comisionado municipal, al licenciado Mario Ramón Verde. Así es que el municipio de Juticalpa se engalana con tan distinguidas premiaciones. Dios nos ha bendecido. Dios nos ha bendecido con hijos e hijas que han venido contribuyendo al desarrollo y poniendo en alto el nombre de nuestro municipio, ya no solo en nuestro país, ya no solo en Centroamérica, ya no solo en el continente americano, sino que a nivel mundial. Es una bendición de Dios. Todo se lo debemos al Creador del Universo. Así es que en nombre de la Corporación Municipal, nuevamente sean cordialmente bienvenidos. Y solo para también decirles que, y lo voy a seguir diciendo, porque quien paga las deudas son el pueblo de Juticalpa. De los 285 millones que debíamos en aquel momento, ya solo debemos 45 millones, que son 25 millones a Banco Ficosa y 20 millones que son a proveedores varios. Sé que el tiempo va a ser algo pronto, tengo la fe en Dios, en que le vamos a decir a la población juticalpense, esta corporación municipal, y gracias a Dios y a los impuestos de ustedes, se las tenemos en cero deuda. Así es que ya prácticamente solo debemos como un 16-17% de la deuda inicial. Gracias a Dios y a todos ustedes y a todo el trabajo de esta corporación municipal y de cada uno de nuestros compañeros. Vienen muchos proyectos para nuestro municipio de Juticalpa. Vienen muchos proyectos. En estos 130 días que llevamos, nos hemos dedicado a hacer varios ajustes, principalmente ajustes económicos, para que después nos permita avanzar de una manera que no nos detengamos.
3: Bien, parte de lo expresado en su mensaje a los ciudadanos e instituciones distinguidas en el marco del 191 aniversario, expresado por el alcalde Walner Castro anoche en esta ceremonia especial desarrollada en la Casa de la Cultura de Juticalpa, Olancho. Y hoy continúan los festejos con, ya se ha desarrollado la izada de banderas, una misa de acción de gracias que se está desarrollando en la catedral, y luego una nacatamaleada en la plaza central, para luego continuar con diversas actividades, una feria de emprendedores, desfile inaugural, y por la noche el cierre con el famoso grupo Los Traviesos de Olancho. Así que Juticalpa está celebrando sus 191 años de haber recibido el título de ciudad. Con esto concluimos la emisión informativa de HCR Noticias, enlace informativo departamental. Muchas gracias por la sintonía. Si Dios lo permite, estaremos con ustedes en la emisión de mañana a esta misma hora. Hasta entonces, gracias, bendiciones.
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0: La radio te informa la hora. Son las 10. Las 10. Y 2 minutos.
1: Y 2 minutos.
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0: la radio te informa la hora. Son las 2.
1: Las 2.
0: Y un minuto.
2: Y un minuto.
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0: y Lex Cali no tiene el jersey de Colombia. ¿Qué pasó ahí, Lex?
1: No, es que todavía estoy celebrando la victoria de los New York Knicks.
2: Me quedé ahí.
0: No te calientes. Oh, yo esperaba. Sandra le dice, adiós y tu jersey.
1: I know.
0: ¿Dónde está? Me dice, no, el juego es mañana. No, bebé, es hoy. El juego es hoy, bebé. Oh, good morning, Sandy.
3: Good morning, happy Wednesday. Me dice, no, pero es el 17. Sí, hoy es 17.
0: Bebé, oye, yo sé que nosotros no sabemos ni los días en que vivimos.
1: Es que vamos a millones.
0: Eso pasa. Pero sí, cariño, hoy es 17. Yes. Señores, yo estoy sacándome los rulos del pelo. No, esto es una locura hoy.
1: Good morning.
0: Gracias por despertar con el vacilón de la gatita. Señores, qué clase de juegazo. Vamos a hablar de eso. God. Saludos a todos los fanáticos de Messi y el equipo de Argentina. Así que de eso vamos a hablar acá en el vacilón de la gatita. Pero antes, vamos con la clave. Vamos a los almuerzos cada jueves a tu sitio de trabajo con comida hasta para 25 personas. Ajá. Y la clave es al 43902. ¿Cuál vas a escoger, Sandy?
3: Gandules.
0: Hey. Gandules. Sandy se ha quedado con gandules. Asopado de gandules, arroz con gandules. Gandules. Esa es la clave que tienes que enviar. 43902 mientras revisamos las carreteras hoy.
3: Vamos chequeando por aquí y ya tempranito tenemos construcción de demoras, muchas demoras si vas por camino a Key West, US 1 dirección norte llegando a Mile Marker 48. El carril de la derecha está bloqueado, es un delay de 20 minutos.
0: Mira, por fin hay distribución de alimentos, gracias a Dios bendito. Llevamos unos cuantos días donde no había distribución de alimentos y tanta falta que hace en nuestro condado Miami-Dade. Dame hasta las 6:13. Ahí yo te voy a dar la dirección en Miami-Dade, nuestro condado. Mira, puedes disfrutar el sol en las 5 mejores playas de la Florida. Te vamos a decir cuáles son esas mejores playas. También te vamos a estar contando, proclamaron oficialmente el 14 de junio como el día de Ronaldinho Day en Miami Beach. Tú sabes que él estuvo por allá dándose el paseíto. Te lo voy a contar a las 6:13. Multaron al alcalde de Hialeah. Multaron a Brian Calvo. Y obviamente te lo tenemos que comentar también en el vacilón de la gatita. Y los $50 para gasolina, cortesía de Cari Pérez la Rubia, eso también te lo voy a regalar a las 6:13. Toda la información y cómo ganar dinero en el vacilón
3: de la

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0: la radio te informa la hora. Son las 4.
1: Las 4.
0: Y 32 minutos.
2: Y 32 minutos.
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4: Buen ritmo y buena música que sigue en tu radio en esta ocasión con Clean Bandit y Still G y este Can Over.

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7 de junio. Muy buenos días, toda mi gente de Nueva York, New Jersey, Connecticut, Pensilvania, a través de la Mega. Buenos días, mi gente en Puerto Rico, la Isla del Encanto, también a través de la Mega. Buenos días, mi gente de Miami, Orlando, Tampa, en the Florida Keys, Los Cayos, a través del Nuevo Sol con Z. Buenos días, mi gente del DMV, DC, Maryland, Virginia, en la nueva Latino FM. Y muy buenos días, toda mi gente en la aplicación La Música. Oye, dime cuál es tu canción favorita y para cuál concierto quieres ir. Tengo boletos para ver a Shakira, boletos para ver al rey Don Omar y más. Comunícate conmigo al 1-800-315-9790 y en mi página de Instagram ya voy a subir el videíto. El más activado en ese post también le regalo un par de boletos para uno de los shows.

no quiero saber. No quiero saber nada de tu pasado. No, no, no. No te voy a chequear el Carfax. No, no, no, no, no. It's okay, baby. It's okay.

0: Eso está, es a good idea, though. Es una buena idea. Montar un servicio. Trae a tu pareja para saber cuántas millas tiene. Hombre y mujeres, tú sabes. Ah, buena eso. Voy a abrir una clínica de eso. Más o menos, ¿cuántas millas le pone? Ay, Diosito. Mira, ya sabes, deja ver por aquí, este fin de semana, this weekend, este fin de semana, es el fin de semana de nosotros, los papacitos. Nosotros también queremos amor, comprensión y ternura. Ya saben, este domingo mucho amor para tu papá. A él, dale mucho cariño. A él, a tu papá. Vamos a hablar con el pueblo. Hello, buenos días, good morning. Muy buenos días, ¿con quién hablo?
1: ¡Ey, Ale! ¡Hello!
0: Dímelo, mi rey, ¿cómo te llamas? ¿Tu nombre, papi?
1: Ay, mi hermano, me llamo David.
0: ¿Cómo te llamas? ¿De qué?
1: David. Sí.
0: David, ¿de dónde me llamas, hermanito David?
1: Hermanito, te estoy llamando de la ciudad del Corralito de Piedra, desde Cartagena, Colombia. Hoy ganamos 3-0.

0: verdad, hermano, ¿usted está en Cartagena ahora mismo?
1: Sí, señor, claro que sí. Estamos acá con tremendo solazo esperando el partido de Colombia, porque hoy goleamos a Uzbekistán.
0: A las 10 de la noche el juego, ¿verdad? Aquí, la hora de aquí son las 10. ¿A qué hora juegan allá?
1: Sí, 9 de la noche.
0: Sí, allá es una hora antes, sí, correcto. Hermanito, ya tú sabes, sí. vamos con toda, hermano.
1: Eso, no le podemos dar.
0: oye,
1: Alex.
0: Dime, papi.
1: Alex, quiero mandarte un saludo muy especial porque eres el mejor, mi hermano. Te bendigo en el nombre de Dios porque eres uno, mejor dicho, tremendo admirador tuyo personal. Oye, te cuento una cosa. Yo sí, estoy estudiando ahora mismo para producción de DJ, y soy compañero de un admirador tuyo también que se llama Eder. No sé si lo conoces.
0: Claro, DJ Eder, claro que sí.
1: Yo estoy estudiando con él, estamos en clase, estamos escondidos acá.
0: ¡Qué lindos! Mire, mi hermano, yo voy para Cartagena pronto. Me encantaría conocerlos a ambos en persona y tenerlos invitados, claro. cuando yo vaya a hacer el live desde Cartagena un sábado, invitarlos a ustedes para que estén ahí conmigo y sean parte del programa. ¿Qué les parece?
1: Uy, eso sería especial, único, mejor dicho.
0: Me encantaría.
1: Dios, estoy nervioso, hermano.
0: No. Sí. Me encantaría conocerlos en persona, me encantaría que fueran parte del programa también y darles ahí el apoyo y también darles todo, pues, entre cambiar. Les doy musiquita, les comparto música que yo tengo aquí en la computadora para que la puedan usar ustedes también en sus sets allá en cuando vayan a tocar y hacer sus shows también allá. Claro que sí, mi hermano, con mucho gusto.
1: Gracias, te queremos mucho.
0: Igual yo, papi, igual yo. Un abrazo a ustedes ahí en Cartagena. Dios los bendiga, se me cuida mucho y nos vemos pronto por allá. Y buena suerte para la selección. Eso es, quédate en línea, no te me vayas. Un abrazo, papi, un abrazo. Hoy jugamos, papi, hoy es el primer partido. Hoy jugamos en México, ¿verdad? En México, that's right. A las 10 p.m. el juego. Ayer vi el de Argentina. Muy bueno. Arrancó Argentina rompiendo. Bueno, Messi. No es fácil ese hombre. Durísimo. Hoy nos toca a nosotros a las 10 de la noche el juego. All right, el partido. All right, vamos a hablar con el... Ponme una más. Good morning. Buenos días por la mañana.
2: Buenos días,
0: baby. ¿Cómo te llamas tu nombre?
2: Mi nombre es Ana.
0: Ana, bienvenida, Ana. Welcome to the party, mami. ¿Qué estás haciendo y de dónde me llamas?
2: Yo te estoy llamando desde Poinciana, Florida. Voy para hacer compra con mi hijo.
0: Poinciana en la casa. ¡Una bulla para Poinciana! Gracias por la sintonía, mi Ana. ¿Quién quiere saludar, bebé?
2: Pues para saludar a mi hijo, que es papá, para el Día de los Padres. Saludar a mi sobrina, que dio a luz ayer un varoncito. El nombre de ella es Arlene. Para saludar a mi hermana Nilda, mi hijo Bradley, mi otra hija Alexa. Y para mí, que cumplo año el próximo miércoles.
0: Felicidades desde hoy, mi amor. Feliz cumpleaños. Happy birthday.
2: Gracias.
0: To you. Sweet 16, baby. Sweet 16.
2: Ya quisiera yo que fuera esto.
0: No, ya, tú sabes que ya yo estoy cumpliendo en reversa. Ya tú comenzaste a cumplir de reversa.
2: También,

0: Hola mis amigos, soy Alex Bueno. 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
1: Bueno, sí, todos los fanáticos de Alex Bueno, mi tocayo, el Mayimbito, me estaban escribiendo desde anoche. Está un poco delicado de salud. Todo el mundo está orando por su salud, por su pronta recuperación. Que Dios lo cuide, que Dios lo sane. Alex Bueno, espero que este mensaje le llegue y todos sus fanáticos vayan a su página y le den mucho cariño.

artistas que son íconos, que han hecho historia en la música, como lo que ha hecho Alex Bueno, uno de los artistas más versátiles de República Dominicana, merengue, bachata, salsa. O sea, el hombre típico. Por eso le dicen el Mayimbito, Alex Bueno. Bueno, que Dios lo sane. Estamos rezando por su salud. Keep them in your prayers. Bueno,

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servidor aquí. Maestro, usted me puede apagar las luces aquí. Apágueme las luces. Apágueme.

centro. Hoy sí, me voy a dar un shot de aguardiente por la selección.

locos. Hoy jugamos a las 10 de la noche, ¿no? Right, 10 p.m. Eastern Time. Fun fact, mucha gente no sabe esto de mí, pero antes de yo ser DJ, antes de que yo era, you know, DJ and radio and all this stuff, right? Antes de yo ser DJ, yo jugaba fútbol. Yep, yep, I used to play soccer, that's right. Era arquero. I was a goalie. Y mis compañeros me pusieron un nickname. Me decían tanga. Sí, porque no tapaba nada.

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4: WMG Guayama, San Juan, WEGM, San Germán, Mayagüez, WXCG, Fuller, WSKQ, New York, WSU, and Holiday, WPO, Maven, WMFM, Key West. Miércoles 17 de junio. Si estás de cumpleaños, hoy feliz cumpleaños, aniversario también, felicidades. Estamos aquí repartiendo buena música, buen ambiente, buenas vibras para toda mi gente. Gracias por la sintonía, donde quiera que me sintonices. Trabajando, donde estás workeando, chambeando, para saludarte en tu negocio también. La gente que está en sus hogares, los que andan en las carreteras conmigo. Let me know. Alex, saludito de cumpleaños para Ismelda Taveras. Felicidades, Ismelda Taveras. Happy birthday, baby. ¿Qué más? Alex, bailando, limpiando mi casa. Saludito para todos los padres salvadoreños. De parte de Wilmer Vázquez y su hermana María en sintonía. Hoy es el día de los papis en El Salvador. Mi gente de El Salvador, un abrazo. Regreso pronto, me encantó El Salvador. Entonces, los salvadoreños, los padres salvadoreños cobran el 2x1, los que viven aquí en Estados Unidos, ¿no? El de hoy y el del domingo. Bueno, ya, this weekend is Father's Day, so, ya sabes, barbecue para papá, un barbecue bien bonito. Vamos a jugar dominó, hacer un asadito por ahí, llévalo a la playa, dale mucho amor, dale mucho cariño. A él, a tu papá. All right, comunícate conmigo, 1-800-315-9790. Tengo un par de boletos para ver a Don Omar, el rey. Don Omar, The Last Tour. También boletos para ver a nuestra hermosa Shakira. Dime para cuál concierto quieres ir. También voy a entregarle un par de boletitos al más activado en los comentarios en el último post que subí a mi página de Instagram, Alex Sensation. Me están pidiendo Amores Como el Nuestro. Eso es un temazo. Eso es un temazo. El de Jerry.

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2: Para ver a nuestra bella Shakira en concierto, pégate ya y buena suerte. Mete mano, mi hermanito Felipe, Luismi, Yundari, Caroline, Ronald, Small, Stevie, Lex Cali, Zumba.
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0: quieres escuchar en este miércoles ombliguito de la semana, comunícate conmigo, ya sabes el número 1-800-315-9790. Alex, feliz cumpleaños desde Buenos Aires, Argentina, escuchándote. Un saludito para Jonathan Acosta, de parte de todos los parceros en sintonía. Gracias, mi hermanito. Feliz cumpleaños. Ya regreso. Mete mano, mi hermanito Felipe, Luismi, Yundari, Caroline, Ronald, Small, Stevie, Lex Cali, Zumba.
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2: Okay, I'm reloaded. WMG, we have San Juan, WEG en San Germán, Mayagüez, WXDJ, Fort Lauderdale, WSKQ, New York, WSU en Holiday, WPYU, Mainland, WMFM, Key West. Miércoles 17 de junio, preparándote la próxima hora. ¿Qué más quieres escuchar en este miércoles? Hump Day, ombliguito de la semana. By the way, este fin de semana, this weekend, Father's Day weekend, fin de semana de papá. Felicidades para todos sus papacitos, hombre. Happy Father's Day to all those dads out there. Este fin de semana voy a tocar el viernes, o sea, pasado mañana, this Friday, tengo party en La Guitarrita. Te espero en la discoteca, en Dare Nightclub, this Friday. Este viernes, 19 de junio. Voy a poner el link en mis historias, ¿ok? Te voy a dar una invitación para que estés en mi lista. Vas a tener tu tiquecito para que estés en mi lista personal y celebrar conmigo el fin de semana de los padres, Father's Day Weekend, este viernes en La Guitarrita, Dare Nightclub. ¡Voy para allá! ¡Voy para allá!
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2: Que siga la música. Miércoles, ombliguito de la semana.

0: Gracias, Rosa, un besote. All right, vamos a hablar con el pueblo. Hola, buenas tardes, ¿con quién hablo? Buena, buena, buena, buena, tu nombre, good afternoon.
1: Hola, hola, hola, Héctor, Héctor.
0: ¡Héctor! ¿De dónde me llamas, hermano Héctor?
1: Soy de Caracas, Venezuela, pero te llamo de Miami, del 305.
0: De Miami. 305 en la casa, mi gente de Venezuela, mi gente de Caracas. Pronto viene ese live desde Venezuela, pronto, hermanito. ¿A quién quieres saludar?
1: Amén, Héctor. Amén, amén. Bueno, un gran saludo para ti, para toda tu gente ahí en la radio. Y súper emocionado, pues, porque a mí me están escuchando mis hijos en Colombia. Un gran saludo para ellos, para Ángela, Michelle, para John Jairo, Silva Fuente, para mis nietos Christopher, para mi nieto Camilo, para Jason, para Rosa, para Sandra, todos en Colombia. Súper emocionado, chamo, no sabes cuánto.
0: Oye, felicidades, hermano, este fin de semana, el Día de los Padres, nos toca a nosotros este fin de semana.
1: Claro, vale, por fin una vez al año no hace daño.
0: Oye, ¿y tu familia vive en Colombia? ¿En qué parte de Colombia están?
1: Ellos están en Barranquilla, men.
0: En Barranquilla. Todo mi gente barranquillera, ya los curramberos. Gente buena, ¿eh?
1: Sí, sí, sí.
0: Qué belleza, hermano.
1: Buenísima,
0: qué belleza.
1: Alegre, son súper dinámicos.

0: paso de camiones aquí, Tino Service. Tino Tire Service, está por aquí también, con la Dusa.
1: ¿Cómo se llama el negocio?
0: Estamos trabajando.
1: ¿Cómo se llama el negocio?
0: Eli Truck USA. Eli Truck USA. Eli Truck.
1: Elite Truck USA. Elite Truck USA. Sí, todos los muchachos ahí trabajando fuerte ahí, dándole duro, papi, dándole duro.
0: Duro, duro, mano, duro. No hay vuelta atrás, no hay manera.
1: No, señor. Papi, ¿cómo que te le dicen en Venezuela? Echándole, ¿cómo es? Echando, ¿cómo
0: echándole
1: es?
0: Bola, un cambio echándole de bolas.
1: Echándole bola. Me encanta. Un abrazo, Héctor. Gracias por la sintonía. No te vayas. Todos los muchachos que están ahí trabajando conmigo, gracias. Ponme una más, una más. Muy buenas tardes, good afternoon. Hello, ¿con quién hablo? Hello.
0: Yo estoy escuchando el nuevo Sol 106.7 con el que comanda, con el número uno, el mandamás.

0: Hoy empezamos el triunfo nuevamente con esta fiebre mundialista.
1: Eso es así, mi hermanito, eso es así. Eso es así, mi gente de Barranquilla. Un abrazo para todos mis curramberos, porque el que lo vive
0: es quien lo goza.
1: Es la cosa. Aquí quiere saludar, papito, haré con el saludo.
0: Hombre, mi hermano, salude a toda mi gente, pues, que está aquí de Barranquilla, a toda la gente del trabajo de Digicel International. Nosotros logramos la comunicación de toda esta gente extranjera que está aquí en nuestro país. Y vamos echando para adelante, dale, vamos, poniéndole la sintonía. Sí, te voy a pedir en una de las mezclas, pon al hijo del más grande, al del papá de los pollitos, al de Dayan, hermano, está pegado, ¿qué pasa? Nunca lo he escuchado.
1: Claro que yes, my brother, claro que yes.

0: música, quédate en línea, no te me vayas. Barranquilla, barranquillero que baila arrebatado. Barranquillero, sí, muchacho. Tienen una energía fuerte los barranquilleros en los partidos. Uy, papá. All right, preparándote la ñapa. Ya viene el postre, viene el happy ending. ¿Qué quieren para terminar? Hoy, miércoles, ombliguito de la semana. I'll be right back. Mete para mi hermanito Felipe, Luismi, Yundari, Caroline, Ronald, Small, Stevie, Lex Cali. ¡Zumba!
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8: Sentimiento. Una bachatica para terminar con broche de oro. Miércoles, ombliguito de la semana. La original, Megamix

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1: Hey, fue el de una TikTok que dijo, y era lo más increíble. I love you too, que estoy con el de TikTok.

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0: La radio te informa la hora. Son las 2.
1: Las 2.
0: Y 2 minutos.
1: Y 2 minutos.
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0: la radio te informa la hora. Son las 3.
1: Las 3.
0: Y un minuto.
2: Y un minuto.
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0: Radio te informa la hora. Son las 5.
1: Las 5.
0: Y 3 minutos.
2: Y 3

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